0: Qué bien, ¿no?
1: Ole, ole, ole. Ole lo bonito.
0: Sí, sí, sí.
2: Súper bien. Con otra, ¿no?
3: ¿Qué vas a hacer ahora, Cristian? A ver, ahora.
2: Tengo mucha presión, la verdad.
1: Vaya, Cristian, lo que sabes, de verdad.
2: Estamos bien. Estamos ahí.
1: Vamos allá.